Uy, así, así o más enamorada la cuñis. ¡Qué bárbara! Bueno, pues escuchamos todos estos temitas. ¿Quién sabe para quién se lo dedicará? Vaya, aventurero, pensé que no me ibas a saludar. Pensé que no me ibas a hablar. Dije, no, ya, pues ya. Cambio total, cambiado. Cambiado, saludos a los primos tóxicos. Agüitas concentradas para todos. Oigan, y nueva presentación, ¿eh? Nueva presentación, nuevos ingredientes, nueva efectividad. No, no, no, no, no. ¿Qué les puedo contar? ¿Qué quieren que les cuente? A ver, si aquí todo va a salir muy bien, vamos bien con la venta, con los efectos de estas agüitas. Así que, bueno, pues espero que les gusten. Espero que la disfruten. Y pidan que el primer envío, es gratis. Totalmente gratis. Ves muchas novelas, dice. Ay, ay, ay. Bueno, pues vámonos entonces a saludar a los primos tóxicos. A Pedrito Medina, por supuesto. Al Emilio Osorio. También. A Fidel Herrera y a todos los que andan de orejones, pues un saludo muy especial. Los primos andan del otro lado, cuñis. Ay, no he ido del otro lado, sí es cierto. Gracias por avisarme. Ay, primo, perdónenme. Ya ven, que hasta a mí me hacen daño las aguas desconcentradas. Ahí voy, ahí voy, ahí voy corriendo, primos. Ahí voy, no se me vayan, no se me vayan. Ay, chins, ¿en dónde me ando metiendo ya, pues? Déjenme, checo, checo, checo, checo. Rápido, corre, corre, corre. Ah, hola, mi condesa, ¿cómo estás? Perdones, primo. Ya me extrañabas, claro que sí. Yo ando acá dando lata. Esas aguas traen algo que ya nada te traigo como piojo en mi cabeza. Pásame una, mi chula. Dile a la prima tóxica que ya no compre. No, ya no las necesita. Pues es que ya saben que yo les dije, primo tóxico, soy pues esas agüitas son muy efectivas. Entonces esas aguas hacen efecto, pero allá, al primer sorbo. Es más, nada más con solo destapar la botella, con eso ya valió. ¿Ya viste, Emilio? Por no te aplicas, no te aplicas, ya te están ganando. Ay, ay, ay, pues es que, oye, se duerme. Y pues ni modo, el primo tóxico, pues probó y le gustó, dijo la canción. Y cayó, que fue lo mejor. Así que saluditos. Va que va, primo tóxico. Ahí te va un garrafón. Ahorita te mando otro. Pero no le vayan a dar a mi cuñis porque de por sí, mírenla cómo anda. Y le dan aguas concentradas. La perdimos. La perdimos. Dice, ¿tú ya compraste unas aguas concentradas? No, ¿qué va a comprar? Si es bien codo. Oigo losa, dice. Ah, sí, soy el número uno. Ya te voy a hacer mi prima mejor. Sí, porque mira, pues es que lo que se ve, primo, no se pregunta. Dice, Condesa, ¿cómo estás? Yo, pues estoy bien, mami chula, pues. Ah, me dio gratis, dice. ¿Qué te sacara, Emilio? ¿Qué te sacara, hombre? No, ya le dieron a Tole, el primo Pedro. Sí, ¿eh? Por eso anda así, dice. Y sí, ¿eh? Y sí, no sé qué, Pedrito. Creo que me robó la receta. Creo que sí. Bueno, primos, ¿qué les pongo? A ver, los tóxicos, ¿qué les pongo? ¿Qué quieren escuchar? Ustedes pidan aquí, ya saben.
Como siempre, los complacemos al millón y el pasadito. Dice, me van a perder, ya no me van a encontrar. Ya está de dramático. Sí, Yolanda, Mari Carmen. Ándale, te ponemos un GPS exactamente. Pero no te preocupes, ya sabemos en qué cantinas te metes. Así que de ahí te vamos a sacar. Vas a ver. Como que me llamo Condesa, pues. Ponme unos corridos. ¿De quién? A ver, vamos. Pide, pide. Tú pide, primo. Uy. Tú pide que yo te pongo lo que quieras. Hasta las aguas concentradas gratis. Ah, bueno, ibas a ser mi amor. ¡Oh! ¡Ay, santo cielo! Por andar de habladora. Aquí en mi rancho no hay señal. Pero entonces le pido su bolita mágica a la Madame Condesa y de que te encuentro, te encuentro. Pinche prima, ya está en mi casa, ¿quieres? Ni modo, pero ya sabes, aquí se vale de todo. Lo bueno que me trates bien. Siempre y cuando te portes bien, yo trato bien. Ya si se portan mal, pues ya mejor hablamos de esa situación después. Unos corridos con quien los tucanes, Tigres del Norte, corridos tumbados. Pidan, pidan, pidan. Pidan mis canciones porque luego yo pongo los que no son, ¿eh? Ya saben que esas aguas desconcentradas me traen mal y yo creo que como ya me puso nerviuda el primo tóxico que ay, ay, ay. Ay, ay, ay. Vámonos pues, entonces, déjenme busco a ver qué. Va, empezamos con los tucanes, ¿va? Y ya ahorita me van diciendo que otros corridos quieren escuchar. Ya ando contagiada con esta. La ley 57.

otro corridazo de los Tucanes de Tijuana, pa'l primo tóxico que anda ahí escuchándonos, pues.

Hoy no más, y bueno, nos vamos con otra más. Ay, bien consentido, el primo tóxico, Dice, saludos a la familia Lucio y Ramos. Ay, dígale a la prima que saque las chelas. Hoy no más, qué rolitas, ahí están. Cuñi, saca.

0: una más y vámonos con otra más. Esa no, esa no. Porque me voy por una fría.
1: Sí, a mí también me gustan porque en ellos se canta la pura verdad. Pues ponlos pues, órale, ahí va.

0: Creo que me estoy volviendo irresistible. Ahora este tema va para el primo tóxico porque me está pidiendo dedicatoria. Ahí va, primo tóxico, súbele. Ay, Dios mío, ya me estoy preocupando, pues.
1: Ya. Parece que me están esperando, es cierto. ¿Ya estamos listos? ¿Eh? ¿Qué cosa? Ya, está corriendo. Súbele, súbele, dame más volumen. Que se sienta el ritmo.
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Ay, Dios mío. Esas aguas concentradas sí son funcionales. Sí sirven, ya lo estoy comprobando. Cada día estoy más irresistible. Vámonos con una vez más con el grupo Brindis para el Emilio Osorio, que está esperando sus...

bienvenidos, gracias, gracias. Este es el espectáculo grande de Invasores de Nuevo León, mis amigos. Vamos a agradecerle maravillosamente a nuestro Padre Dios, a nuestra marca disquera, al señor Cano, y a este público maravilloso que ha dejado llegar a Invasores a cumplir 30 años de carrera artística. Damitas y galanes, vámonos con la siguiente melodía.

0: Muchas gracias.
1: Gracias.
0: Bueno, y vamos a invitar a uno de los grandes de la música norteña, uno de los grandes acordeonistas que ha dado México. Desde Cadreita Jiménez, Nuevo León, elegido del refugio, mi primo Kiko Montalvo y sus servidores vamos a interpretar este tema. Para todos ustedes...

Ahora resulta que tengo voz de macho. Hola, hola, saluditos. No soy macho, soy hembra 100%. Hembra, ¿ok? Oigan, muy buenas noches para todos y cada uno de ustedes. Por aquí estaremos cubriendo el horario de mi hija la bebecita. Bueno, por razones ajenas a no decir nada, ¿verdad? Ella no estará en transmisión, pero bueno, aquí estaremos cubriendo su horario para todos los que estaban por ahí esperando que entrara ella a la programación. Pues no estará hasta que, bueno, nuevo aviso. Ahorita anda un poquito indispuesta, pero bueno, pues aquí estamos para apoyarnos, ¿no? Así es que, saludos a todos los que van llegando. Muchísimas gracias por ahí, Hermandad Poblana, que nos acaba de ceder los controles. Y bueno, por aquí estamos enlazados a través de la 99.9 Voces del Rancho. Para todos los que andan por ahí en sintonía escuchándonos a través de la aplicación de Voces del Rancho, buenos saluditos para todos y cada uno de ustedes, esperando que esta programación sea de mucho gusto en este bebé viernes, fin de semana para todos los que anden por ahí en casita, que anden por la calle, que estén con la novia, con el novio, con quien estén, pues saluditos para todos ustedes. Y bueno, pues esta noche comenzamos con todas las pilas bien recargadas para que ustedes se pasen un rato agradable aquí con, bueno, conmigo. Ya estamos en el día 17 del mes 7 del 2026. Híjoles, qué rápido nos estamos comiendo el año, qué rápido nos estamos comiendo el año. Ya, como quien dice, ya estamos a la mitad. Y bueno, pues hay que vivir la vida, hay que gozarla, ¿verdad? Así es que vámonos con algo de música. Comenzamos con ustedes. Dice, ¿y cómo es el California Blues? Ahorita lo buscamos. Dice por aquí, dice, hace mucho que no te escuchaba, mi chula. Pero pues es que de hecho casi nada más entro a cubrir los horarios en esta hora cuando no entra, ya sea mi hija la bebecita o mi hijo el fantasmita. Y bueno, pues hoy tocó estar aquí con ustedes. Y bueno, pues aquí estaremos un rato, espero que se la pase a gusto conmigo. Ya saben que cada DJ, cada locutor trae su propia programación. Y también recuerden que al terminar por aquí, bueno, pues yo con mi programa estará transmitiendo por aquí el rumberito seductor. Lo hicimos seductor, Lo hicimos seductor. Saludos a Pedro allá a través de la 99.m, a mi hija la bebecita. Y bueno, pues qué les parece si comenzamos con algo de música para todos ustedes. Ya saben que mi programación es un poquito diferente a las demás, porque bueno, la mayoría de los DJs o sonideros, bueno, pues obviamente por como se dice, bueno, pues traen su propia programación. Dice, ay, no me leyó mi saludo. A ver qué dice. ¿Dónde está? Saluditos para el Olas Chidas. Ah, no, el Rolas Chido, ¿verdad? Saluditos para Sánchez, para Yael, para mi chico seductor. Saluditos a mi amor que anda por ahí. Saluditos a mi negrito hasta Canadá, que ya anda por acá. Ay, tú chocoso. Ya. Ay, es que ya ando en Canadá. Ya no puedo saludar porque ya no estoy en Río Verde. Estoy en Canadá. Ay, tú. Así que saluditos a mi reina hermosa pechocha hasta allá, hasta su trabajo. Saludos al trompudillo. ¿Qué lo quiere? ¿Qué lo quiere? Y dice, ponte a ver. Es que no me sale el saludo, ¿me lo puede escribir otra vez, por favor? Ayer me picó un animal de esos feos que pica. Híjoles, me trae ahorita, estoy herida, ¿ok? Dice por aquí, saludos a mi nieta chula la pirinola. Saludos a mi reina, por aquí dice su reina, vaya siendo. Usted no se vaya a creer mucho eso de que es su reina. Mi reina, no suya. Todavía no se gana ese lugar para que le diga mi reina, o sea, es mi reina. Dices, no para nada, amor, ¿qué dijo? Sí, me picó un animal de eso, una avispa, pues. Ojalá se haya muerto, se haya chicharrado de nomás por haberme mordido.
Bueno, pues vámonos, comenzamos esta noche porque se pasa el tiempo de volada y yo aquí como chachalaca, wiri wiri, bla bla, así es que así comenzamos, vámonos, súbele. Que maestra, saludos, saluditos, mi chico seductor. Así me gusta que me grite, maltráteme, pues, porque cuando nomás me dice plebi, saludos, como que así me gusta. Hoy nomás, si dicen los Pumas del Norte, las borrachas, perdón, me hablaban. Vámonos, pues, comenzamos.

O sepa la bola si muerden o pican, pero como quiera. Dice, llévatela hablando la bola. Ay, gracias por darme permiso, qué amable.

Dice por ahí, llegó la jefita seductora plebe a controles cubriendo a Ivetsita Corona. Dice, saludos a más, saludos a todos y gracias por el apoyo. Acá ando de orejita, saludos a todos los seductores también, de parte de mi hija la bebecita. Y saluditos al yerno Pedro. Dice, jefe, usted póngale sabor. Ah, bueno.

temita que me está solicitando el trompo, y anda enamorado el condenado. Ya lo flecharon, otro soldado caído, como uno que anda por ahí bien embabado de mi hija. No, hombre, si les digo que mi hija no es cualquier cosa. Vámonos pues, súbele.

Dice, ahí pongan las rolitas de borrachos, como dicen por ahí, porque es viernes, viernes chelero, viernes de despeinar la cotorra, viernes de dormir en el sofá, pero del vecino, en el sofá del vecino. A ver, dígame qué tipo de música quiere que sea de borrachos, ahorita la buscamos.

Vámonos con la primerita de borrachos. Ya me dijeron, ahí ponga la que usted quiera. Pues vamos a poner la que nosotros querramos. Así es que súbele. Saluditos a la 99.9, a la Seductora Radio.

¿Y para qué te digo que no? Sí, dice, jefa, póngame dos rolas, rolitas, por favor, ahorita se las mando. Yo quiero ser con Grupo Maquiles. Ok, ahorita lo buscamos. Y por acá, Rumberito, ¿qué canción me pidió? Bueno, miren, mientras que voy a buscar las canciones que me está solicitando por acá Pedro a través de la 99. Y mientras que checo cuál es el otro tema que me están solicitando con el chat de la seductora, voy a dejar esta. Estas mañanitas son bien especiales para mi chulada de Rosita de Olivo, que ella va a estar cumpliendo años el 19, si no me equivoco. Así es que bueno, pues como es fin de semana y yo no voy a entrar el fin de semana, pues de una vez le voy a dejar sus respectivas mañanitas para que las disfrute aquí a través de la seductora con su amiga Plebi. Así es que mi chula, estas mañanitas son para ti. Feliz cumpleaños, que Dios te bendiga y que te conceda con muchos años más de vida.

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1: Por ahí también tengo el temita de Se les peló Baltasar que me están solicitando por acá a través de la 99.

Por ahí saluditos a Vladimir Pérez, dice, excelente fin de semana hermosa aquí en sintonía desde Dallas, Oregón. Por ahí gracias por estar aquí presente. Ay, disculpen que no salí al aire, pero tenía un chivo gritón aquí en la casa que no se callaba la boca. Acá se oyen los gritos.

Vámonos con este temita que me solicitaron por aquí, se les peló Baltasar, por ahí para el que nos anda solicitando ahí en el chat de la 99.9. Ténganme poquito de paciencia, por ahí viene también algo que me solicitaron acá a través de la 99. Y así es que bueno, pues vámonos con música y yo regreso, súbele.

0: está, bebé? ¿A dónde está?
1: Mi energía norteña.
0: Hoy nomás, y súbele, que súbele.

Dice, ya tengo sueño, pues se aguanta, porque luego sigue su programación. Usted dijo que iba a ponerle música a mi hija hasta que saliera y ahora lo cumple. Nomás eso me faltaba. O le cumple o la deja como estaba.

No le busque, no le busque, porque aquí tengo el cohete, cerquitas aquí lo tengo, y nomás para que le tengan las patas. Oye, el otro nomás llegué y se llenó. Ay, tú. Pues es que con la banda esa no me dejó descargar la canción.

No se vayan a ir, porque se queden acompañando por aquí a Rumberito, el seductor, que va a seguir en programación un ratito más. Saluditos a todos los que andan por ahí a través de la seductora, a través de la 99.

Dice, le encargo un tema, porfis. Ayer la vi por la calle con Arcángel Musical. Por aquí, me está solicitando Vladimir Pérez. Ok, mi chulo, con mucho gusto, ahorita lo buscamos. Este tema me lo están solicitando Canal 99, así es que yo los estoy complaciendo.

Ahora sí nos vamos. Este temita se va hasta Oregón, por ahí que nos está solicitando Vladimir. Así es que bueno, pues lo vamos a complacer con este temita de Arcángel Musical. Desde Dallas, Oregón, nos solicitan este tema. Ayer la vi por la calle. Súbale, mi chulo, vámonos.

vámonos con ese temita que se llama y se titula Hasta la Luna, súbele. Mijo fantasmita, ¿cuál fue el tema que me solicitaste? Vámonos acá a bailar, a cumbiar la seductora y a mover el botecito en la 99.9, súbele.

Cumbia, cumbia, cumbia, cumbia. Se abre la rueda cibernética a través del chat de la seductora y a través del chat de la 99.9. A bailar se ha dicho. Agarren pareja y si no tienen, pues aunque sea la escoba y el

¿Hasta dónde? ¿Hasta dónde dice que dijo? Es que no miré su temita, mija, y no me dice otra vez.

Dice, vamos a bailar y vamos a gozar y a tomar agüita que nos dio sed. Por acá en el chat de la 99. Usted bailele, gócele y después toma agua. Oye, el otro quiere que le baile allá donde está. Mira nomás. Loño, ¿me vas a hacer caso?

Pues por aquí me solicitaron nuevamente las mañanitas, especialmente para Marce Soto. Dice que también está de festejación, de manteles largos. Aquí se las vamos a dejar, bueno, de parte de mi hija, la bebecita de acá de la 99.9. Así es que Marce Soto, muchas felicidades, bendiciones para ti y que cumplas muchos años más de vida. Felicidades. Cállate la boca, ¿quién te preguntó?

Dice amigo fantasmita, muchas felicidades a la festejas, a la festejado, festejada, que siga cumpliendo muchos años más. Bueno, pues ahí está de parte de acá de los que están en el chat de La Seductora. A ver, mi yerno, que oye, mi yerno, ya hasta se me pegó lo de ustedes. Déjenme retiro, retracto lo dicho, porque híjoles. A ver por ahí el que va a estar ahorita de DJ, que me diga si ya está listo. Y luego no lo quiero decir yerno, ya se me pegaron esas palabras, qué bárbaro. Ok, mijo, déjala, busco.

Ok, nada más dame chance de ponerle la canción a mi hijo el fantasmita y suelto los controles, ¿va? No, se me coló esa palabra. Bueno, pues ahí quedaron las mañanitas, ¿verdad? Para este Marce Soto, que por ahí, bueno, pues está de manteles largos. Si comen pastel, no coman mucho, porque se van a poner bien cachetones como yo. Lo han de escuchar acá como está con sus carcajadas. No, hombre. ¿Cuál listo, lleno? Ni que tus patas. Yo tengo una canción todavía que terminar, ¿ok? Cálmate, por favor. Ay, nomás, chiquitito, quiero, merezco y no me das. Puras promesas. Y luego ni aguantas, te quedas dormido.

¿Qué te digo que no? Sí. Oigan, muchísimas gracias a todos los que me acompañaron esta nochecita. Por ahí, no se vayan a ir, ¿eh? Ahí viene por ahí el que se dice que quiere ser mi yerno. Que ni crea, no se la voy a regalar a la primera. Tiene que ganársela. Todavía no le puedo decir que es yerno. Oigan, gracias por allá a mi jevetita y al yerno Pedro por dejarnos por aquí a transmitir en vivo a todo color. Gracias a los que por ahí anduvieron a través de la 99 acompañándonos. Feliz nochecita. Yo me paso a retirar por acá por la seductora. Se queda rumberito seductor, ¿verdad? Y bueno, esa temita que acaba de terminar.

siento mi brazo medio dormido, anda mi brazo medio dormidito, donde me picó la avispa. Ojalá se haya muerto la condenada, ¿verdad? Bueno, pues yo le cedo los controles aquí al que está peleándome ya. It's my time, my time. Dice, ya me la gané, créase, créase. No, eso no es la primera vez que oigo que me dicen así. Aguas, aguas, porque hasta el que se sube más arriba de la montaña se puede caer hasta el suelo. Ay, nomás yo me miré bien peleonera, ¿verdad? Bien tóxica. Vámonos pues, que pasen buenas noches. Gracias por ahí a ese mix, a mi reina hermosa que por ahí anda escuchándonos, a mi amor DJ Betito, por ahí a mi novita chula la berrinchuda, a mi negrito, a mi chula de rosita de olivo, por ahí a rumberito seductor, a mi chico seductor Sergio Chico Mix, a Yael que por aquí andaba, al Rolas Chidas, al trompudillo pechocho de Pinocho, a mi novita chula Pirinola, a Sánchez y bueno, a los que anduvieron por aquí detrás de la puerta escuchándonos también a través de la 99 por acá.

su fin de semana. No se pierdan de La Seductora, porque aquí tengo un DJ que está bien crazy, bien loquito. Y y bueno, pues entra a la hora que le da la gana, puede ser en la mañana, media tarde, la noche, a medianoche, a las 2 de la mañana. Él entra a la hora que quiere, ¿verdad? Ahí pídanle la música por aquí a Rumberito Seductor, aquí se va a quedar en controles. Denle guerra, pídanle muchas canciones, hagan lo que se canse, que diga, ya no puedo. Dice, le faltó a mi reina menciona, si la mencioné, como que no, ¿verdad? Dice, yo pues, no me ayudes, Pirinola, pues. Dice, mis temas, chida transmisión, gracias, chulo. Qué bonito verlo por acá, al Rolas Chidas, al Dallas, o al como se llame, ¿verdad? Dice, ay, sin letras, ¿verdad que sí? Echa la culpa a las letras. Así es que bueno, pues, Rumberito Seductor, la radio es toda suya. Ay, póngale las canciones que yo no miré, porque la verdad estoy bien ciega. Y así, pues, ni cómo ayudarles, ¿verdad? Así es que bueno, pues, buenas noches para todos. Feliz fin de semana y bendiciones. Síganla pasando bonito. Gracias, hasta luego, a través de La Seductora y a través de La 99.

Bueno, pues la verdad, la verdad es que no he mejorado mucho. Hace 20 y tantos años era el primer tonto y ahora soy un idiota. Quiero pedirles un aplauso para mi acompañamiento, para todos. Me tardaría media hora mencionando a cada uno de ustedes. Gracias, maravillosa banda que Dios me dio. Gracias, gracias, gracias. Hey, man. Thanks, everybody. Gracias. ¿Cómo dice, muchachos?

0: Muchas gracias, un aplauso para despedir a don Lorenzo de Monteclaro. Gracias.
1: Es un honor para Pesado compartir este escenario con uno de los grandes, grandes de la música norteña. Vamos a recibir con un aplauso, pero bien machina, señor Lupe Tijerina.
2: Gracias, Lupe.
0: Échale, maestro.

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hay en el mundo, entre la gente y el bullicio de la gran ciudad, una pequeña de mirada triste, soñadora, como todas las pequeñas del mundo que sueñan y se preguntan, ¿qué será el amor?

0: Papá Edwin, échese esta rolona conmigo.
1: Jálese, mi compañero.
0: Haz el camarón.
2: Pégale, pégale.
1: Con un dragón, viejo, páseselo.
0: ¿Qué es eso?

0: así que no se lo digas
1: a ella.
0: A ella. Para ustedes, dice así.

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0: Un aplauso grande para don Ramiro Cavazos.
1: Muchas gracias, muy agradecido.
0: Dios lo bendiga, muchos años más. Bueno, vamos a continuar esta noche con otro artista invitado en esta producción de Pesado desde la Cantina. Es una figura internacional desde 1956 que inició su carrera. Menciona él que con el apoyo de don Tomás Ortiz, que le hizo su primera grabación de Los Alegres de Terán. Y esta noche tenemos el honor de que nos acompañe. Y bueno, gracias por aceptar la invitación a este gran homenaje. Bienvenido, don Catarino Leos, de Los Rancheritos del Topo Chico.

la música norteña también no pueden faltar el ritmo de cumbia. Y una de las canciones grandes de Don Catarino Leos, también ya de las tradicionales cumbias de la música norteña, es La Chiquilla. La Chiquilla Cariñosa. Suéltala, compadre.

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0: Muchas gracias.
1: Bueno, yo quiero, antes que nada, darle las gracias a todos por acompañarnos esta noche y que sepan que este disco era un sueño para nosotros, que hoy, gracias a Dios, se nos está haciendo realidad. Rendir un gran homenaje a toda esa gente que nosotros sabemos que ha participado de manera muy directa para que la música norteña esté ya siendo reconocida a nivel mundial. Hablar de tantos artistas que esta noche, bueno, hay fotografías de todos ellos de momentos muy especiales. Algunos ya no están con nosotros, se nos adelantaron un poquito en el camino y los vamos a recordar también en este homenaje. Y a los que están aquí presentes, que Dios les dé mucha vida. Y muchas gracias por todo lo que han hecho por la música norteña. Y especialmente quiero dedicar este disco para mi padre que está aquí presente esta noche. Eso dice así.

Ándale, pues. Como dice el corrido, al fin envía su guitarra, es lo que está haciendo el viejón Don Trini por ahí. ¿Conde? El corrido del 24. Ándele, pues, oiga, claro que sí, una composición del viejón del compa Derey por ahí, donde ande, saludos, claro que sí. Vamos a complacer el corrido del 24, compa, con su servidor, el Tigrillo Palma. ¡Vámonos, Don Trini!

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Vaya que sí. Hola, ¿qué tal? ¿Cómo están? Muy buenos días. Buenos días. Bonito sábado, buen fin de semana. Bueno, ya estamos por acá para acompañarles con la programación del sabadito de Chicharrones. Esto es música de pegue. ¿Y qué tal? ¿Cómo amanecieron? ¿Qué tal? ¿Cómo les va? Me imagino que ya empezaron la jornada de trabajo. Ya empezaron en la ofi, hoy mediodía. En el taller, allí en la carpintería. En el restaurante, en la sastrería, en la cocina. En la sala o aún en el dormitorio. El último sueño.

Freeway, en las diferentes arterias, ahí en la serpiente de concreto, ya movilizándose en este sabadito. Bienvenido, súbanle. Ya soy con ustedes acá en la 99.9 FM Voces del Rancho. Ay, ¿qué pasó? Maucito no se ha levantado. Ahí cuando se levante, ahí les voy a decir que les venga a saludar.

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1: Vaya que sí, vaya que sí. Buena mañana, buen provechito. Buenos días, bonito fin de semana. Sabadito de chicharrones y carnitas.

0: Hoy no más, hoy no más, hombre, vaya que sí. Y esa puede ser mi gran noche. A lo mejor todo puede pasar, quién sabe, a lo mejor.
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0: ¿Verdad que sí?

Vaya que sí, y tenía razón, dice. A lo mejor, quién sabe, todo puede pasar. Una excelente mañana, saludos y para Ivencita Corona. Buenos días. Y la mayoría, pues, aún sigue a medio sueño. Es fin de semana. Bueno, y la otra parte, pues, ya en la chamba, ya sudando la gota, ya ganando para los frijoles.

0: Ay, no más, son lágrimas de amor.
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0: Vaya que sí, seguimos por acá. Que dice mi compita Pedro Medina. Buenos días, bienvenido, pásale. Buenos días, saludos para todos. Saludos ahí para su amor y Vencita. Ahí para toda la familia, para el compa Fidel. Aquí andamos ya trabajando, compita. Dice hoy nomás a darle con Tokio. Y súbele. ¡Ay, huepa, huepa! Así bonito, puro sabor en el fin de semana. Súbale, súbale, súbale. Que se despierte la vecina, ya es hora. Ya es hora de que prepare el desayuno.

0: Eso vea que sin nombre. Saludos ahí para Migdalia. Hola, bienvenida, buena mañana. ¡Ay, provechito! Ya fui a pedir mi cafecito. No es café de Starbucks, es café de jarría, de olla.
1: ¡Sabroso!
0: ¿Y qué tiene la niña? ¿Qué tiene?
2: Amor de mi vida.
0: Ahí apareció hablando de niñas.
3: No soy niña, no soy niña. No soy niño. Soy ratoncillo. Hola, gente linda, ¿cómo están? Buenos días. ¿Cómo están ustedes? ¿Cómo les amaneció la vida? ¿Cómo los trata? ¿Cómo nos va? Ya, por acá el mausito les saluda. Se me pegaron los ponchos. Pero aquí estoy para acompañar a Luba y a ustedes también, ¿eh? A ustedes y a Luba. ¿Cómo sea? Va a echar un poquito de relajo. Así, relajo. ¡Uy! Ya, pues, pidan sus rolitas. Las que quieran, para llorar, para bailar, para dedicar, para cantar, lo que quieran.
0: ¿Y cómo dijo?
4: Esto es para ti, María.

0: Vaya que sí, y eso me dijo el corazón. Vaya que sí, saludos ahí para Lucecita, bienvenida, ¿cómo estamos? ¿Qué tal va la mañanita del sábado? ¿Ya desayunaron? ¿Ya comieron algo? Por lo menos el cafecito, que nos falte. Claro que sí, que nos falte.
1: Ay, ahora sí empezar el día con un buen cafecito. Un día más, un día menos, pero mi cafecito no puede faltar.
0: Claro que sí, yo también así digo.
2: Vamos a pasar por nuestro pinche café de las mañanas. De todos modos, dinero nunca tenemos. Y como dijo Ramón Ayala, el día que yo me muera, no voy a llevarme nada.
0: Eso sí es cierto, solo un puño de tierra. Un puño no, una carretada de tierra nos van a echar encima. Y nos van a comer los gusanitos. Se van a dar un gran banquete, imagínense. Y así lo dijo el corazón. Buenos días, bienvenidos, pásenle. ¿Y qué tal la chamba? Ey, se los iba a todos los compitas, dice, del área de jardinería. Ahí lo vas, échenle. Allá en Houston, Texas. Esa bandita, hombre, échenle, pues, pásenla bonito. Sabor. Ahí lo vas, huepa. Uva, aquí estoy.
3: Tranquilo, no dijo uva, dijo upa, con P, no con B de burro.
0: Chale, ya nos llevamos así. Ahí vas a ver, ratoncito, ahí vas a ver, pues.
3: Bueno, pues no te enojes, hombre, un poco torreo. Ya estás viejo para eso, no aguantas nada.

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¿Verdad que sí? No sé por qué se tardó tanto. Está lenta la cosa por acá. Está fluyendo lento, está fluyendo lento. Ahí vamos complaciendo, vamos complaciendo. Súbanle, súbanle. Pásenla bonito. Pásenle, pásenle, hay lugares. Si quiere que la cocina, allá hay cafecito, pero no hay pan.

Vaya que sí, hombre, una excelente, excelente mañana para cada uno de ustedes en el fin de semana, el sabadito de chicharrones. Hoy se van a sacar las chelas bien frías. ¿O no? Les pegan, dicen, los regañan, no, hombre. Unas coronitas, unas cabros. Yo no sé cuál es la bebida que tienen ahí en su país. Acá en Guatemala la cerveza más consumida es la coronita, la gallo y la cabro. La más consumida. De ahí le siguen la Heineken, la Monte Carlo y todas las demás. ¿Qué dice mi compita Jaime? ¿Cómo estamos? Bienvenido, pásale. Bonito sábado, sabadito, sabaduki, sabalitro. Ajá, saludos a ustedes que andan ahí parando la oreja porque no los dejan chatear. Ay, no más, hombre. Ya sea el tóxico o la tóxica. Andan ahí echando el ojo. Saludos para Dareli. Hola, Dareli, buena mañana, bonito sábado. Ruti Cruz, buena mañana, pásala bonito. María Carmen, saludos, un fuerte abrazo. Mi copita Pedro, echándole ganas ahí a la chamba, eso está bueno. ¿Qué dice el aventurero? ¿Cómo estamos? Pásale, bienvenido, súmanle acá.

¿Verdad que sí? Yo me imagino que también harán eso ustedes, harán lo mismo. Imagínense ustedes, en la vida a veces nadie pregunta cómo estás, cómo te sientes, cómo te trata la vida, pero todos tienen algo que decir sobre tu vida. Pero eso no es lo preocupante, no es lo que preocupa lo que digan de uno. Porque al final nadie va a tocar a la puerta para ver si les falta algo, si necesitan ayuda, quieren algo. Nunca van a tocar a la puerta para preguntar eso. Es más fácil opinar desde afuera, pero muy pocos conocen las batallas que cada uno enfrenta en silencio cada día. Así es la vida, así que no se desanimen. Si se sienten solos, sienten que el mundo se les viene encima. Como decía mi abuelito, solo ponerte bien los pantalones, hacerle huevos y para adelante. Sí, le hacía su desayuno con huevito, con frijolito, con cremita. Y para adelante, a seguir chambeando porque la vida continúa. Y las chelas no se pagan solas, decía. ¡Pásenla bonito! Ya sé que la vida a veces nos da duro, nos pega, pero que uno le puede dar la vuelta. Así que ánimo, ánimo,

0: Salió bueno este mix, mamita.
1: Buenos días, mi corazón de melón. Que tengas un lindo día como tus ojitos.
2: Ay, nomás, ay, nomás, hombre, acá seguimos. En el fin de semana, complaciendo a lo largo y ancho. Ay, ¿dónde más? ¿Dónde más? ¿Dónde más, hombre? Acá en su casa.
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0: ¿Verdad que sí, hombre? Nos vamos con el envidioso. ¡Huepa, huepa! Y esto para que lo baile, para que lo bailen, para que lo baile. Puro movimiento, puro movimiento. ¡Como dice!
1: ¡Ay, cómo dice!

Y se acabó. Sí, qué envidia, hombre, qué envidia, porque son así. Mejor disfruten con lo que tienen, lo poco o mucho que tienen. Si tienen mucho, compartan. Si tienen poco, ahí déjenla. ¿O cómo era la cosa? Ya se me olvidó. ¿Qué dice Virginia? ¿Cómo estamos, bienvenida? Pásale, pásale. A ver, yo tenía por acá un dato, a ver si lo logro encontrar. Claro que sí. Ajá. A ver, permítame la guitarra, a ver si me da tiempo. Dame chance. Voy buscando por acá, voy buscando. Ahí lo ves, ahí lo ves. A ver, aquí quiero. Bueno, saludos y ver a mi compita Fernando Rodríguez. Escuchando allá en el Bronx, allá en New York. Ok, hasta allá, saludos, compita. Pásala bonito, pásala bonito, suele.

Ve que sí, mejor tomen chocolate y si no café. Ay, ay, ay. Hola, Rose. Bienvenida. Pásale. Buen provechito. 9:15 en la mañana, hora México, hora Guatemala. Parece que va a llover. El cielo se está

No, pero esa ya sonó, creo yo. Es lo más perdido que el hijo de la llorona. Esa ya pasó, ya no me acuerdo. Es que se me fue el yo-yo por acá. Ahí nomás, ahí nomás. Ahí nomás, oriéntenme mejor.

Maco, bienvenido Maco, pásale. Saludos ahí para Marvin Juárez, el travieso coqueto. ¿Qué pasó? Saludos y para Judy. Hola Judy Pavia. También hay para Teresa la Mala. ¿Dónde anda Teresa la Mala? Buena mañana, buenos días. Bonito, bonito sábado. Y como dijo.

Hoy no más, hoy no más. Sorpresa, me llega mi compita Pedro Medina, por ahí activo al millonazo. Eso. ¿Qué pasó? Se congeló la pantalla. Aquí anda cocinando el menudo, dice compita. Eso me llega, no, hombre. Hay que darle.

No para que este fin de semana seguimos activos. Bueno, yo espero que todo esté marchando de maravilla y en la jornada de trabajo de este sabadito. Sabaduki. No, pero ya el calorcito se hace presente en la mañana de este fin de semana. Imagínense. Estamos, ¿a cuánto estamos? Vamos a chequear por acá el termómetro. Estamos a 19 grados Celsius con una sensación térmica de 23. A pesar de eso se siente más intenso el calor. No sé por qué.

Claro que sí, claro que sí. Con esas palmas, con esas palmas. Vamos, vamos, arriba ese ánimo. Huepa, huepa, sabor. 9:26 en la mañana del sabadito 18 de julio. Y bueno, nos vamos con el último tren. A ver si nos lleva a donde quiera que sea. Lo importante es llegar a algún lugar y dejar atrás todo lo malo que pasó. Empezar un nuevo camino. ¿Cómo dice?

¿Y qué vamos a hacer? ¿Y qué vamos a hacer? ¿Cómo dijo? Una noche loca. Ay, no puede ser, hombre. Claro que sí, saludos ahí para Julie, para Linda, para Rosibel, para Dani, para Lino, para Elisa y para Liliana. Ok, gracias, ¿eh? Gracias por estar ahí escuchando la 99.9 FM Voces del Rancho en el fin de semana.

Pirata chingona. Vámonos, güey, vámonos. Creo que mis primos también por ahí van en el último vagón. Ahí van metiditos.

Achis, achis, esa no la sabía yo. Dice que un DJ sin panza no genera confianza. Y la vida, tengo pancita, pancita chelera. Vamos con eso, pues. Aquí lo que piden viene sonando. Eso, puro movimiento. Puro movimiento. No se me duerma.

Eso vea que sin nombre, Sabro Cumbia, para esa hora de la mañana del Sabalitro. ¿Qué dice Mr. Buga DJ? ¿En dónde dice? Desde Santa Luisa. Son las 6, Ciudad Capital, Guatemala. Eso me llega, me llega. Ya listo para el cevichito. Cevichito de criadilla. Y unas cuantas frías. Ahí para agarrar fuerza.

Pues es para seguir bailando, para seguir gozando en esa hora de la mañana, por supuesto, claro que sí. Ajá, como dijo. Bueno, saludos y para Suseli, bienvenida, una excelente mañana de sabadito. 9:41 minutos, hora México, hora Guatemala. Hombre, ya se está antojando el cevichito. Ya se están antojando las carnitas con rabanito y guacamole. Ay, el picante que nos falte, con una coquita bien fría.

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0: Eso sigue tremendo, tremendo, tremendo.
1: Claro que sí, por acá sigue tremendo. ¿Sabes? Ayer me estaban preguntando si sentí el temblor.
0: ¡Ay! ¿Y qué? ¿Si lo sentiste o no lo sentiste?
1: Pues yo les dije que yo no siento nada desde que ella se fue.
0: Hombre, sin miedo al éxito, papi. Este mausito, hombre. Sí, lo dejaron afectado, sí le hicieron daño. Eso para arriba, para abajo, para adentro, va lento.
1: No, pues no, mire, ya pasamos, era puro show, puro cotorreo. Vos que todo te lo crees. Aquí andamos la pura uva.
0: Chale. Eso está bueno, la pura uva.

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1: Vaya que si nombres se prendieron con las sabrocumbias para este fin de semana. Démosle cumbia, si piden cumbia, le damos cumbia. ¿Dónde están? ¿Dónde están?
2: Nos fuimos con esto que dice.
1: ¿Y cómo dice? Vamos con las primas, vamos con las primas. Vamos con Mari y Juana. Y se une la blanca. ¡Ay, lo ves! Estas primas son potentes, ¿eh?

¿Verdad que sí? Vamos de party en party. Bonito fin de semana, buen sábado. Saludos y para Lulú, bienvenida. Gracias a Sergio por ahí reportándose. Estamos en la web como www.999fmvocesdelrancho.com. Así merito. Y por supuesto, la cuenta, la página de Facebook 99.9fm.vocesdelrancho. Así me lo merece, Benito. Vamos con Max, pues. Ay, es que los caminos de la vida no eran como yo pensaba. Al estilo de Grupo Innovación. Oigan eso, como dice.

Vaya que sí, temazo. Ay, Murrieta, kilómetros de ausencia. Ey, no más, hombre, bonito sábado. Sabaduki, sabalitro, ¿qué dice Margarita? Bienvenida. Mi compita Pedro Medina por ahí sigue activo. Eso. Aquí ando y sequeando. Saludos y para Ivetita Corona. Bonito sábado, pásenla, super duper.

0: ¿Verdad que sí? Esos son los actos de un tonto.
1: Ay, no mansa, pero que esa rolita está buena, está buena. Bueno, voy a saludar yo también, ¿te parece?
0: Dale, dale. Por mí no, no problem, no problem.
1: Ay, cabrón, me dicen dos ahí para Lucía. Hola, Lucy, bienvenida. Para Ernesto. Ernesto anda allá en Los Ángeles, California. Saludos ahí para Marisol. A ver, ¿quién más anda por ahí? Ah, sí, también para Víctor. Él está allá en Yonkers, Nueva York. Hasta allá el saludo. También hay para Buga DJ en la zona 6, en Ciudad Capital, Guatemala. Hay para Pedro Medina, allá en California.
0: Ok, gracias, gracias. Ahí seguimos.
2: 3, 2,
0: suéltela. Vamos con los Tucanes.

0: Vaya que sí, démosle pues, Pachuco bailarín. Ahí nomás, ahí nomás. Aquí tenemos música para gente alegre. Para la gente bailarina que le encanta el desmadre. Eso, vámonos, vámonos. Ay, huepa, huepa, sabrosura en el fin de semana.
1: Eso, como dice.

Ay, no me deshambre, y cómo se mata ese gusanito loco. Pero es el gusano de la manzana o ese gusanito que viene en la bebida. A ver, ¿qué bebida? No me acuerdo. Hablando de eso, ¿qué bebida es el que trae gusanitos? Ya se me olvidó. A ver, ¿quién me orienta? A ver, conocedores.

A los amigos de la sierra sonando acá en la 99.9 FM Voces de Ranchón. Bueno, y por supuesto la noticia, deben cuidarse del polvo del Sahara. Es que el polvo del Sahara puede reducir la calidad del aire y provocar molestias, especialmente en personas con enfermedades respiratorias, adultos mayores, niñas y niños. Ah, sí. Ahí dejémosla. Como les decía, y se presenta sensación de cuerpos extraños en los ojos, y por la cual hay que lavarse el rostro con abundante agua y evitar frotarse los ojos. Interesante. Así ya sabe usted, si siente algo extraño en los ojos, mejor lávese con agua abundante. Y pues el polvo del Sahara afecta principalmente los países de Centroamérica como Guatemala, el Caribe, el norte de Sudamérica, México y el sur de Europa. Bueno, Centroamérica y el Caribe, hablemos de Guatemala, Puerto Rico, República Dominicana, Cuba, Jamaica, Haití y Trinidad y Tobago. En el norte de Sudamérica y Norteamérica, Venezuela, Colombia, regiones del sur y de Estados Unidos, principalmente en Texas y Florida. En México impacta principalmente en la península de Yucatán, el Golfo y el sureste del país. En Europa, ya para terminar, España con especial intensidad en las Islas Canarias y el sur de la península. Y otros países mediterráneos del sur del continente. Ay, no más, interesante. Bueno, y pues el fenómeno se caracteriza por cielos de tono grisáceo o brumoso, atardeceres rojizos y un aumento de la sensación de calor y sequedad. Sus partículas pueden irritar las vías respiratorias, como ya les había mencionado, así como los ojos, por lo que se recomienda tomar precauciones a personas con asma, alergias o problemas cardíacos. Ahí estamos con la nota del fin de semana. Acá seguimos.

0: que si nombre y ese toro enamorado de la vaca. Así no es. Era de la luna. Y la vaca se puso celosa.
1: Ay, esa es una buena, esa es una buena. Pero para acá seguimos acompañándoles en esta mañana de sabadito, día 25. Hoy se fue el tiempo, yo vine tarde.
0: Sí, veniste tarde.
2: Uy.
0: Bueno, ya casi nos vamos. A las 11 terminamos el turno acá en la 99.9 FM Voces de Rancho. Mientras eso llega, vamos a bailarle. Oigan, eso nomás, ¿cómo suena? Suena bonito.
3: Hay que tener la cuenta.

La Cuichi, pero con Kaiser. Bailele, bailele, quiebrela, quiebrela, sandunguela, sandunguela, hoy no más. Dame perdí por acá. Saludos ahí para Renato, que dice Renato, también para Estrella, hola Estrella. Bonita mañana, saludos ahí para Freddy, para Elisa, buena mañana. Ahí para Gabriel, igual, el convita Pedro, sigue activo. Saludos ahí para la guachita de Medina. Ahí para Walter, para José, ahí para todos, dice, por acá escuchando. Eso, súbale, súbale. Pásenla bonito, que por acá yo sigo ya en los últimos minutos. Y como dice, súbale, súbale.

0: Hizo un rayo de sol. Que si no, bonito sábado, que todo esté marchando de maravilla. 10:45 en la mañana, hora México, hora Guatemala. Y acá nos vamos con los últimos 15 minutos. Oiga, y nomás esto. Échele pues, San Lucita, ya se vale, ya es permitido.
1: Ay, yo digo que sí, ya se vale con este calorcito, hombre. Unas ahí bien preparadas, unas granizadas.

0: Yo lo presentí.
1: Yo también, yo también.
0: Quisieras terminar.
2: Los hombres no lloran.
1: No, solo chillan.
0: Entonces no hay problema, no voy a llorar.
2: Oiga, lo que se la sepa lo canta conmigo.
0: No voy a llorar.
1: Y como dice, como dice, como dice, como dice.
3: ¡Cómo dice!
1: Ven y con esa yo me voy.
0: Te juro por Dios que no.
1: Faltando 5 minutos para las 11 de la mañana, hora México. Bueno, muchas gracias a ustedes que estuvieron ahí parando la oreja. Así como la guachita de Medina, bienvenida, bienvenido, súbanle. Pero muchas gracias, un fuerte abrazo a la distancia, que todo marche de maravilla en el fin de semana. Dios primero, nos escuchamos el lunes. Gracias, gracias por acompañarme, bonito sábado. Feliz sabaduki, sabanitro.
3: Ay, vamos, vamos a la premia. Vamos a montarnos a los caballitos, vamos a la rueda. A los carros chocones, a las garnachas, a las tequileras, a las cheleras. Uy, uy, uy, uy, uy. Pasen bonito, se les quiere. ¡Ay, el lunes! ¡Ay, el lunes, güey! ¡Ay, el lunes!
2: ¡Consígueme otra! Señoras y señores,
1: yo bueno, muchas gracias. Hoy sí ya me voy. Con permisito los dejo con ese buen musicón. Y hasta el lunes, Dios primero. ¡Se cuidan! Voy chequeando a ver quién anda por ahí. Saludos y para el aventurero. A ver, ahí para el compita Robert. Saludos. La guachita de Medina dice, ah, ya se quedó sorda. Dice, ya casi solo falta que reviente la bocina Temu. Ay, no más. Hoy sí, se cuida.

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0: gustan los corridos porque son los hechos reales de nuestro pueblo.
1: Sí, a mí también me gustan porque en ellos se canta la pura verdad.
0: Pues ponlos pues,
1: órale, ahí va.

quiero conductor.

0: Es un gran honor tenerlo esta noche con nosotros y agradecerle tanto, tanto que hizo por la música norteña y que sigue haciendo. A sus 82 años está en este escenario y va a cantar una canción con todos nosotros.
1: Gracias, muchas gracias. Sí.
0: De esas máquinas ya no salen.

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0: soy Silvestre Rodríguez, toco el bajo eléctrico y soy de McAllen, Texas.
1: ¿Qué tal? Yo soy José Ángel Farías, yo soy el encargado de la animación del grupo Intocable. Pues esperemos que sigan el gusto de la gente, seguimos manteniendo el estilo, porque pues es un estilo para siempre.